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1: Ay, los colores que utilizamos son resinas de árboles también, son semillas, raíces, más o menos ya las tenemos. Azul, rojo, amarillo, verde, no son pasadas de las raíces, cuando dentro de la maleta, es que la tenemos que cuidar, donde están, los árboles, los
0: flechos, amenari, amenari.
1: Los troncos que usted ve se llaman mangos.

Por mi propio medio, pero algo leí mucho, ¿sí? Leí sobre mi país, ¿sí? Todo lo que es el país y ¿sí? Chile también, y algunas cosas europeas también, como son los mares, los nombres de los mares, todo eso leí, ¿sí? Leí algo, mucho, novelas, ¿sí? Quiere decir que aprendí una cosa, dejaba esa y me iba otra. Antes que termine ese, me iba otro tema, ¿vale? Y ella así se amporeó, como se dice.

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